0: We should be aware that God resides within all beings. 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Reverend Deepak Zubedi, vegetarian.
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1: There are many countries promoting peace and fostering amity among peoples and governments. Etc.
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4: Nuestra mesa de conversaciones de paz es un instrumento del mandato de cambio, cuya agenda busca acordar transformaciones y poner fin al conflicto armado. Avanza enfrentando las dificultades heredadas del viejo régimen, pero con la determinación de lograr una paz integral y duradera.
5: Ello implica poner en el centro de la mesa, no a la mesa misma ni a sus componentes, sino a un actor que hoy no está visible aquí, pero que debe ser el protagonista y beneficiario de este proceso de paz, que son las comunidades colombianas que hoy padecen el abandono y el conflicto armado.
6: By creating peace, we all can make a loving, serene, and prosperous world.

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1: Nuestra mesa de conversaciones de paz es un instrumento del mandato de cambio, cuya agenda busca acordar transformaciones y poner fin al conflicto armado. Avanza enfrentando las dificultades heredadas del viejo régimen, pero con la determinación de lograr una paz integral y duradera.
2: Ello implica poner en el centro de la mesa, no a la mesa misma ni a sus componentes, sino a un actor que hoy no está visible aquí, pero que debe ser el protagonista y beneficiario de este proceso de paz, que son las comunidades colombianas que hoy padecen el abandono y el conflicto armado.
0: By creating peace, we all can make a loving, serene, and prosperous world.